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1: Solo sé que desde que tenía 17 años y hasta la mañana de hoy no he hecho cosa distinta que levantarme temprano todos los días, sentarme frente a un teclado para llenar una página en blanco o una pantalla vacía del computador con la única misión de escribir una historia aún no contada por nadie que le haga más feliz la vida a un lector inexistente.
0: El periodismo es una pasión insaciable que solo puede digerirse y humanizarse por su confrontación descarnada con la realidad. 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
1: El tordo amarillo es una verdadera perla en el pastizal de los esteros de Liberá. Es un colorido y llamativo pájaro. El macho tiene la parte dorsal y la cola negra, mientras que el resto de su cuerpo es de amarillo oro. Debido al tráfico ilegal y a la pérdida de hábitat, se estima que hay alrededor de 600 individuos en el país. Está catalogada localmente como en peligro crítico de extinción.
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2: Si mirás al cielo y ves una pequeña mancha blanca con alas negras dando un vuelo acrobático, seguro es un monjita dominica. Mide 21 centímetros de longitud. Los machos son casi completamente blancos excepto por las alas y la cola negra. Se la puede encontrar en pastizales, especialmente de pajonales, humedales naturales y ocasionalmente en dunas costeras. Esta especie está amenazada por la desaparición de su ambiente natural.
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3: El tordo amarillo es una verdadera perla en el pastizal de los esteros de Liberá. Es un colorido y llamativo pájaro. El macho tiene la parte dorsal y la cola negra, mientras que el resto de su cuerpo es de amarillo oro. Debido al tráfico ilegal y a la pérdida de hábitat, se estima que hay alrededor de 600 individuos en el país. Está catalogada localmente como en peligro crítico de extinción.
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1: Posado en los pastos altos, en algún arbusto o alambrado, como una postal de Liberá, encontramos al yetapá de collar. Este pajarito mide unos 30 centímetros de largo, de los cuales casi 20 pertenecen a su cola alargada en forma de tijera. Debido a la drástica reducción de su población, estimada en 6.000 individuos, está considerada en peligro de extinción a nivel local. En 2020 fue declarado Monumento Natural en Corrientes.
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1: Ya lo sabemos, todos tenemos un poco de miedo. Ya lo sabemos, todos tenemos un poco de miedo. Cuesta levantarse a veces y saber que nada fue en vano. El silencio es cómplice y la angustia el dolor.

0: miedo. 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
1: Si mirás al cielo y ves una pequeña mancha blanca con alas negras dando un vuelo acrobático, seguro es un monjita dominica. Mide 21 centímetros de longitud. Los machos son casi completamente blancos excepto por las alas y la cola negra. Se la puede encontrar en pastizales, especialmente de pajonales, humedales naturales y ocasionalmente en dunas costeras. Esta especie está amenazada por la desaparición de su ambiente natural.
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1: Posado en los pastos altos, en algún arbusto o alambrado, como una postal de Liberá, encontramos al yetapá de collar. 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En 2020 fue declarado Monumento Natural en Corrientes.
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Primero de julio de este año 26. Cuando nosotros hablamos de la manera en que lo decimos en español y por qué hacemos ciertas introducciones o comentarios en español, y porque no se me olvide que nuestro idioma maravilloso fue ágrafo en sus comienzos por razones realmente ancestrales, primitivas, únicas. Entonces, para darle forma de técnica gramatical, bueno, se recurrió a el español, sin que se copie, sino simplemente usando la sintaxis, lo que tiene que ver la grafía, por supuesto. Al ser ágrafa nuestro idioma desde los comienzos, fue imposible escribirla, pero después comienza la escritura, por supuesto que un tiempo, la llegada de los conquistadores, la llegada de los curas doctrineros, sobre todo los jesuitas, eso ya les había comentado en otra oportunidad. Entonces, la manera de decir los modos a usted le puede resultar conocido, porque seguramente que en la primaria y también en la secundaria habrá visto en las clases de lengua, literatura, con las profesoras, principalmente aquellos que quieren ser profesores de lengua, con más razón manejar. Entonces, ¿qué vamos a ver en este primer momento de nuestro programa Ñañekatú? El imperativo. Como la palabra lo dice, el modo imperativo es, se imparte una orden. Imperativo. Se imparte una orden. Ese es el modo imperativo. Cuando yo digo una orden sin darle mayor matiz, podemos decir, vamos a hablar de un imperativo simple, una orden común, podemos llamar. Si yo digo, y antes de decirle, no se olviden que son fundamentalmente en las dos personas, la segunda singular y la segunda plural. Tú y vosotros, ustedes, sería en guaraní. Ahí se usa en forma correcta el imperativo. Entonces, para el singular, e, y para el plural, p. ¿Se entiende? Entonces, cuando yo digo imperativo simple, porque no tiene mayor matiz. Ahora, cuando veamos otros, usted se va a dar cuenta. Es en tu paraína. Entonces, si yo digo, por ejemplo, con el verbo guapu, que es sentarse, si yo le doy una orden que se siente, e guapu. Claro, usted va a estar pensando en eregua, pues no, justamente esa R se le quita para que quede el imperativo simple. Si usted le pone la R, eregua, pues no es imperativo, es un indicativo. ¿Me sigue? Bueno, no es tan difícil, simplemente les aclaro para que usted anote bien. Entonces, si quiere decir siéntate o sentate, como decimos, eregua, segunda persona singular. Come o come, ekaru. Estamos hablando de tú o usted, puede ser también. Epoko, otro verbo, tocar. Eputa, quédate, quieto un poco, quédate quieto, eputa, quédate. Eñe, habla. Siempre estamos dando una orden simple, por eso digo con e nomás. En singular, e. Pero en plural, segunda persona plural, modo imperativo simple, ¿qué decimos? P. Entonces, si digo pe guapu, siéntense, ustedes, siéntense. Pe caru, coman ustedes. Pe poco, perciban, toquen ustedes. Pe pita, quédense quietos. Peñe, hablen. ¿Me está siguiendo? Todos los verbos que usted se está acordando,
agréguele antes la E, solamente la E. El matiz que usted le da al hablar también es importante porque se puede entender mediante el matiz. Con el matiz, ¿por qué digo con el matiz? Porque a lo mejor usted todavía la escritura no le está resultando tan sencilla, bueno, pero para leer, para escribir, tiene que manejarlo bien. En plural, como voy a decir, P, y en singular, E, segunda persona. Le agregamos otro verbo, P mae, estamos hablando de plural. Miren, estoy dando una orden simple. Pepopo, salten, segunda plural. Pecuti, corten. Peyao, reten. Reten, decimos nosotros, ¿eh? Reten, de retar. Pejecha, miren. Pequiriri, hagan silencio. ¿Me está escuchando? ¿De qué estamos hablando? De el modo imperativo. A ver cómo lo pone en su apunte. Modo imperativo es aquel que imparte una orden, pero sin ningún tipo de matices, simplemente una orden común. Por eso se llama así, imperativo simple. ¿Les recuerdo? Segunda persona singular, E, écaro. Segunda persona plural, P, pécaro. Esto es el imperativo simple, usado principalmente en las segundas personas, no en todas, en las segundas. Yo cuando doy una orden, no me doy yo mismo una orden. Ahí va a cambiar el modo, se va a llamar de otra manera. Vamos con el imperativo simple. Les recuerdo, singular, ewapu, siéntate. Ekaru, come. Epoko, toca, percibe. Eputa, quédate quieto, sujétate, podemos decir también. Eñe, habla. Estamos hablando en singular. Ahora, si yo uso los mismos verbos, pero en plural, ¿cómo voy a decir? Pewapu, tomen asiento, ya estoy hablando en plural. Pekaru, coman. Pepoko, perciban, sientan. Pepita, quédense quietos, sujétense. Sosegate por ahí, sosiéguense. ¿Sí? Habrá escuchado en corriente. Peñe, hablen. Pemae, observen. Plural. Pepopo, salten. Plural. Pecti, corten. En plural. Peyao, reten, enfádense. Enójense un poco también puede ser. Peyao, retar. Pejecha, vean, miren. Pequiriri, hagan silencio, una orden simple, podemos decir. No sé si me escucho bien. Anote en su apunte, anote en su apunte. Mientras usted lo está haciendo, escuchamos a Belén, José y Tato en Hermosa. Namosa Calandia sería con Tajik.

0: Ñañeca, tú, 99.7 Radio UNE, ¿eres en tu paraína? Eres en Dula, ¿ve? Ahí la R no es un imperativo. Eres en Dula, ¿estás escuchando? Singular. Peje en tu papeína, ¿están ustedes escuchando? Bueno, la diferencia puede estar también en la acentuación fuerte que yo le pueda hacer en pequeque, peque. Y hoy le agrega un que, pequeque. Bueno, ¿por qué? Porque ahora pasamos a ver el imperativo categórico, o sea, taxativo, una orden. Es una orden ahora. Como el imperativo también, el simple, es una orden, este ya es categórico, o sea que medio no hay protesto. Yo digo categórico es porque la orden medio no se discute. Uso también el E y el P, E singular y el P plural, pero le agrego la partícula yuxtapuesta seguida que. Entonces yo voy a decir ecaruque, y ahí el acento cambia porque va antes el asunto, el acento va ecaruque, tú, come vos. Pero si en la segunda plural voy a decir pecaruque, el que estoy marcando, le da la presencia del imperativo categórico, que es una orden taxativa, o sea, que no se discute, que no se tenga duda de que es una orden a cumplir, podemos decir. Entonces, si usted dice pepura heike, le está diciendo a los cantores que canten ya. O que canten. Que no estén un poco esperando. ¿Me está escuchando? Entonces, si le dice peyapoque, hagan esto, no estén dudando. Yapo, el verbo hacer, peyapoque. Le estoy agregando la partícula sufija yuxtapuesta pegadito a el verbo. Peyuque, vengan. Sin discusión, vengan. Peyuque, cuadro, vengan mañana. Está esperando, entonces no vayan a faltar, más o menos está diciendo que no. Peyuque. Pemba poque, trabajen. Trabajen, no estén especulando con alguna cosa. Trabajan. Pemba poque. ¿De qué estamos hablando? El imperativo categórico es una orden que no tiene discusión, más o menos. ¿Cómo se forma? Con la partícula que, pegado o yuxtapuesto al verbo, y usado también preferentemente en las dos personas, la singular de segunda persona y la del plural en segunda persona. Pembo ukeke, dejen, hagan de lado, de costado. En algún pembolquepe, umé, mbae y chayhueva, dicen algunos. Dejen de lado aquellas cosas feas. Pembolqueque. El que, es costado flanco. Imbo, hacer de costado. Entonces, pembolqueque. Dejen de lado. ¿Se va a acordar? El imperativo simple no tiene, digamos, es más simple, no, es una orden. No es tan categórica. El imperativo categórico que termino de explicarles, en cambio, me da una orden sin discusión, taxativa es esa. Agréguele el verbo que usted se acuerda, a ver qué verbo se acuerda. ¿Quirirí? Bueno, entonces, pequiririque, le está dando una orden, está dando una orden a varias personas, porque como usó el P de plural, cállense, hagan silencio. Pequinirique. El P es justamente hablando de segunda persona, pero si hago en segunda singular, digo equirique, cállate, singular. Esto es nuestro idioma maravilloso, pero ya escrito, ya estructurado por muchísimos autores que tienen sus gramáticas, sus diccionarios, muy relevantes, indudablemente. autores que son estudiosos desde hace mucho tiempo, por ejemplo, Guas, Restivo, Tadeo Sarratea, David Sanabria. Son autores, casi todos son autores que vienen de otros lugares, pero también tenemos en Corrientes algunos muy importantes, ¿sí? como Enrique Piñeiro, por ahí le gusta mucho el guaraní, ¿no es cierto? El profesor Irigoyen también, que estuvo acá. Bueno, y todo eso contribuye a que este nuestro maravilloso idioma esté cada vez más vigente. ¿Y por qué y para qué? Bueno, ¿le puedo decir por qué y para qué? Escúcheme, si usted tiene un idioma que ya era hablado hace muchísimo tiempo atrás por su papá, su mamá, su abuelo, bisabuelo, y no solamente hablaban, sino mediante el idioma era un instrumento para ir y dar a conocer valores que estaban en la familia, el respeto padre, madre, hijos, hermanos con hermanos, vecinos. Ese respeto parecería que se quiso un tiempo perder cuando llegaron un poco los conquistadores, creían que esa forma de ser y de vivir ya era antigua, ya no tenía más presencia, no tenía más valores. No, al contrario, los verdaderos dueños de la tierra tenían sus formas de ver, su forma de hablar, su forma de escribir. Escribir no, porque el idioma, el ñe, la palabra en todo sentido era fundamento de vida, estaba en la planta, en las flores. Eso siempre les digo para que se acuerden. Esa forma de recuperar nuestra esencia y nuestra idiosincrasia está subsumida ahora, aunque tiene un despertar muy, muy, muy importante por los distintos agentes que vienen haciendo de nuestro idioma una maravilla. ¿En qué aspecto y en qué sentido y en qué aspecto de la vida de la gente? Y prácticamente en todos los aspectos. Porque cuando usted habla de usos, costumbres, yepoqua, pora, tiene buenos antecedentes, buenos hábitos. Yepoqua. Esos son buenos hábitos que uno después lo puede transmitir a sus chicos. Ahora, si alguien le hace creer o le quiere hacer creer que el que canta o el que baila chamamella es un albañil, un barrendero, más no, es alguien que estudió en la universidad, por ejemplo. Si les quieren hacer creer eso, y están equivocados, porque el idioma es fundamento de vida, la palabra. Entonces está siempre, desde ahora, con mucho entusiasmo y mucha alegría, que está ganando cada vez terreno más importante en distintos lugares de Corrientes, de la Mesopotamia y también un poco de la Argentina. Ya ha trascendido los límites del océano, como siempre les digo, y hoy está ocupando un lugar preponderante en el estudio de los filólogos y lingüistas por ser una lengua especialísima. Usted ya lo sabe. ¿Fácil? No es fácil. Pero así como se estudian otros idiomas, usted lo puede estudiar con más vehemencia, con más presencia, con más cientificismo, si quiere, y se va a dar cuenta lo que realmente es para nosotros el idioma tan hermoso que tenemos. Repasamos. Si usted usa un qué, va a ser un imperativo categórico, una orden sin protesto. Pecaruque, coman. Si usted va a usar para una sola persona, ecaruque. Si usted quiere decirle a alguien que canten, que no estén dudando, pepuraheike. Estamos hablando del imperativo categórico. Si usted quiere decirle a alguien que haga eso, peyapoque, hagan las cosas buenas, hagan, peyuque, vengan, sin chistar, sin miedo, porque él está esperando, pemboqueque, dejen de lado algunas cosas, hay que acostumbrarse a dejar de lado. Y a partir de esa instancia, si me puede decir, o a partir de esa posibilidad de leer, escribir y hablar, seguimos. en el camino tan hermoso de recuperar nuestro idioma en todos los ambientes, en todos los estilos, sin entrar a querer diferenciar el guaraní que se habla acá con el del Paraguay, con el de... Eso es algo lógico. Los registros zonales y regionales se van a seguir dando, pero en un 80-90% de esos registros son entendibles y se comprende hablar en Paraguay con un hombre del Paraguay que habla, sí, ciertas dificultades tal vez, pero en un 80% uno se entiende con ellos. Y mientras usted lo está pensando, mientras usted está anotando esto, ¿qué le parece si le escuchamos a lo de Maguaré?
1: Qué antiguo payé tan raro. Qué extraña divinidad. Qué fuerza liberadora tiene el vino. ¿Qué será? Que se mezcla con la sangre, que le sube y es capaz de desatarlo por dentro, compadre, y hacerle hablar.

Una vez lo oía un borracho como diciendo un refrán, que el vino es sangre de Cristo porque es sangre popular. La parra chupa en el suelo tanta sangre fraternal que hay en la tierra vertida, que clama al cielo y está juntándose desde siglos, buscando hacerse escuchar. La sangre de los hermanos que amamos y ya no están, de nuestros muertos queridos que nunca nos dejarán, de los que dieron la vida porque amaron de verdad, los que eligieron morirse por no saber traicionar, los que encontraron la muerte buscando la libertad, los que dejaron sus huesos en Malvina y Soledad, como raíz enterrada que algún día ha de brotar. Tenía razón el borracho, pensando bien es verdad, el vino libera al hombre y es fermento de amistad. El vino es sangre de Cristo porque es sangre.

Me ha dicho Papejo, Peina, ¿cómo está yendo? Pendero, upa. El pa que dije recién no se olvide cuando usted no acentúa es pregunta. Pendero, ahí va el acento, pa. El pa pregunta. Porque si usted acentúa el pa, le da un totalitativo. Pendero, upa. Ahí están todos con frío. Bueno, a partir de ahí, los tiempos también son momento para recordar y usted haga y empiece a anotar la diferencia entre un modo y la diferencia entre un tiempo. ¿Cuál es la diferencia entonces? El tiempo es el momento en que uno realiza la acción, que puede ser ahora, puede ser más tarde, puede ser obligatorio, puede ser no tan obligatorio, puede ser dentro de un rato, y puede ser algo en los tiempos, algo presente que se está haciendo, algo que se va a hacer y algo que ya se hizo. Todo eso es tiempo. ¿Escuchó? El tiempo. El modo era la manera en que uno se expresa. El modo, sin embargo, no es lo mismo que el tiempo. El modo es cómo yo expreso, qué quiero decir, una orden, una sugerencia. En cambio, el tiempo marca el momento en que yo puedo estar realizando la acción. Ahora, mañana, o tal vez ya pasó. Vamos a ver un tiempo futuro, por ejemplo. Un futuro que está cercano, un futuro que no es que yo voy a hacer esto que estoy por decir, lo voy a hacer dentro de un año o dos años, no, no. Algo dentro de un tiempo perentorio, o sea, cercano, podemos decir. Por eso a este futuro le vamos a llamar futuro próximo. No algo que yo voy a hacer de aquí a un año, a dos meses o cinco meses, no. Algo que se va a suceder en un tiempo muy cercano, por eso se llama futuro próximo. En el día, o tal vez mañana, o tal vez en dos o tres días, no cinco o seis meses ni un año, y no. Por supuesto que se puede usar, pero el tiempo de aplicación tiene que ser próximo, por eso se llama futuro próximo. Entonces, si yo digo acarúpota, estoy por comer. ¿Cuándo? Y bueno, si llegó a las una y justamente ya está la comida, acarúpota. Entonces la esposa le pregunta, ¿eres acarúpota? ¿Vas a comer? Porque ya está. Llegó, se lavó las manos y entonces acarúpota, voy a comer. ¿Cuándo? Y dentro de un rato, no el año que viene. ¿Se va a entender? Bueno. Claro que ahí usted no está dando una orden, está dando una idea, algo que está cercano. Y no es que tiene que acentuar el potá, no. El acento va antes, acarúpota, ahí va el acento. Y tiene que ponerle la tilde, como siempre les digo. Entonces, acarúpota. Y puede conjugar en todas las personas. Primera, segunda y tercera. ¿Se entiende? Entonces, acarúpota, eres carúpota, o carúpota, ya carúpota, ro carúpota, pe carúpota, o carúpota. ¿Se entiende? Ahí cambió porque no es una orden, es un tiempo donde yo estoy marcando en qué momento voy a comer. Estoy marcando que el momento de comer está ahí cerquita. ¿Se entiende? Y ahí comenzamos a poner distintos verbos o raíces. Amaépota, voy a mirar. Bueno, a ver, vas a mirar la tarea de tu hijo. Amaépota, ¿cuándo? Y bueno, termino de comer y voy a mirar dentro de un rato. No es que mañana pasado, no, no, amaépota. Añeépota, ¿vas a hablar? Voy a hablar, añeépota. Les recuerdo que usted puede usar en todas las personas. A, re, o, ya, ro, pe, o. Esos son los prefijos para marcar que la persona que habla, a quien se le habla. ¿Se acuerda? A, re, o, ya, ro, pe, o. Esos son los prefijos que van antes de la raíz. Añe, épota. Voy a hablar ahora dentro de un rato.
Ay, qué tipota. Voy a cortar dentro de un rato. ¿Se entiende? Y qué tipota. Añenópota. Estoy dentro de un ratito después de la digestión, una hora, me estoy por acostar. Añenópota. ¿Se entiende? ¿Qué pasa si usted acá ñenó, por ejemplo, usted como tiene nasalidad y lo mismo que ti, y lo mismo que ñe, y lo mismo que mae? Ahí usted, la gente dice añenópota, pero cuidado porque como es nasal puede ir ambota, coembota. Así es, coembota. Está a punto de amanecer, y ahí no digo coepota, coembota. Ñenómbota, aikutímbota, añeémbota, amaémbota. ¿Está escuchando? Todo lo que le voy diciendo, si usted anota y se va a ir poniendo en su haber, en sus registros, todas las consecuencias o situaciones o normativa que tiene nuestro idioma. Esto hace rato se hizo, esto muchos autores ya lo tienen. Ahora se tiene que difundir, ojalá que en la vigencia de la ley 5598, hace 22 años que está, comience a enseñarse en forma perfectamente identificada y con precisión, con categoría léxica gramatical. Ojalá que lo diga. Añenómbota sería, la gente no dice en bota, pues añenópota, ¿ve? Pero como es nasal, tendría que decirse bota. Esto no le quita al hablante posibilidad de comunicarse, porque se va a entender igual, pero en las precisiones de la escritura, tengo que tener en cuenta estas situaciones. Siempre les digo, tengan cuidado que cuando la palabra es nasal, puede haber variaciones en la escritura y con más razón en la dicción, en la oralidad cuando usted habla. No significa que usted no se va a entender si lo dice y no hace la apreciación nasal. Se va a entender igual. Pero no se me olvide, leer, escribir, no solamente hablar. Vamos a ver si es cierto. Estoy por cantar, ¿cómo va a decir? Apura hipota, muy bien. ¿Ve? ¿Cuándo? Y dentro de un rato. El año que viene. Y bueno, a lo mejor usted dice apura hipota, pero falta mucho. Entonces deja de ser un próximo. El futuro próximo es algo que está bastante cercano. Aguatápota. De guatápota pa. Itatime. Aguatápota. Vas a caminar. Itatí, aguatápota. ¿Cuándo? Y este está cerquita. ¿Cuánto? Y nos quedan 10 días. Ni eso. No meses ni años. Aguatá, ¿por qué? Y porque ya se siente casi el caminar de los peregrinos de San Luis del Palmar. Ya se siente casi que están todos listos, sus caballos montados, sus carretas, sus botas, su polaina, todo preparado, ya están con ganas de caminar para Itatí. Entonces, aguatápota. Ayaópota. Estoy por retar a mi hijo porque vino una queja de la maestra. Ayaópota, ¿ve? Ahí, como ya o es oral, voy a decir pota. Ayaópota. ¿Está escuchando? Guaje. Guajembota. Lo correcto sería mbota, pero la gente puede estar diciendo guajepota sin darle nasalidad. Guaje nasal. Mongüera ya es hacer curar. Mongüera. Mongüerambota. Mongüerambota. Pero si escucha pota también significa lo estoy por curar. A mongüerapota. Che rendapi. Estoy por hacer curar a mí montado. Bueno, esto se llama futuro próximo. ¿Qué señala?
una acción que se va a hacer en un tiempo cercano, no un tiempo lejano, porque para hacer en un tiempo lejano ya tenemos que utilizar otro tiempo que no lo vamos a ver ahora. Futuro próximo utiliza la partícula pota, bota, sin acento, para marcar una acción que se va a realizar en tiempito corto, breve, dentro de muy poco tiempo. Usted puede usar a, re, o, ya, ro, pe, o. Acuérdese que estos son los prefijos para marcar quién habla. A, yo, re, tú, o, él, ya, nosotros, ro, nosotros, pe, ustedes, o, ellos. ¿Se va a acordar? Bueno. Ñajendo y por BTI, llámame por ahí, te va.

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Es que lo que pasa es que es una consecuencia de que el cultivo de nuestro idioma siempre fue oral y esto fue tan espontáneo, un idioma que era herramienta de nuestros ancestros y que realmente nosotros no estábamos preocupados desde chico en hablar súper sin equivocarnos. Íbamos a reproducir lo que escuchábamos de nuestros abuelos, de nuestros mayores, y con la prohibición que había en las escuelas y en todos lados, porque usted ya lo sabe, como llegan los conquistadores diciendo que como no entendían y no les servía el lenguaje, que no servía el lenguaje que se usaban acá para poder progresar, podemos decirle, hasta que, bueno, por suerte, una de esas gente que vino, gente, lo vamos a decir, porque fue una congregación, los jesuitas que le dieron la verdadera importancia a lo que fue la lengua, forma de ser, forma de vestir, forma de construir sus casas, forma de comer, forma, otra manera de instruir. Y como siempre les digo, no voy a cansar de repetirme, la expulsión de los jesuitas se produce justamente por eso. Porque estaban creando una gran nación guaraní. ¿Ven tú, Paraína? Bueno, vamos a otro tiempo, ¿le parece? Claro que usted a esto lo habrá escuchado muchas veces, además que ahora le estamos dando el nombre técnico, cómo se tiene que llamar, ¿sí? Y cómo se llama en distintos autores, como siempre les digo, los autores. Usted puede averiguar y puede bucear ahora en Google. Y claro que sí, decimos en corriente. Y bucear, y si tiene dudas, y lo más importante es que lo haga, que busque y que quiera escribir, leer y hablar. Si yo digo algo que sí o sí hay que llevarse a cabo, hay que hacerlo, voy a usar un tiempo que un poco me obliga a hacer eso. Es imprescindible que yo haga esto, ¿cierto? Por ejemplo, si el chico o el señor y se le va inapetente, no quiere comer y se va a desnutrir y por supuesto que se puede enfermar, entonces, ¿qué le va a decir? Eres caruba era, debes comer, eres caruba era, debes comer. Bueno, también debes descansar, porque así como trabajas mucho, también tenés que descansar suficientemente. Y bueno, los hábitos de los que aconsejan los higienistas dicen que posiblemente 8 horas, si puedes dormir, descansar, sería interesante. Y la regla sería 8, 8 y 8, 3 por 8, 24, 8 de trabajo, 8 de descanso y 8 de esparcimiento. Pero hoy, bueno, para decir que tiene que descansar, peputuara, tienen que descansar, plural. Erepuntuara, debes descansar. Esto es un futuro obligatorio, algo que se tiene que hacer un poquito más adelante, por eso viene de futuro, pero que hay que hacerlo. Usted por ahí va a escuchar varánoma, recaruvará. O de caru es de caru hará. No es lo mismo. Para decir un futuro obligatorio, usted tiene que poner va era, nasal, la A. Entonces, eres guapúvara, hay que sentarte un poco, descansar. Ereñe évara, debes hablar, poner las cosas como vos pensás y tenés que hablar, ñeévara, no quedarte y que alguien te diga cosas y te ande ya pues, y que te mientan también, ¿sí? Futuro obligatorio es este, es la acción que se realiza con
con una situación imprescindible de realizar. Por eso es futuro obligatorio. Entonces eres apodera, creo que tenés que, debes, ahí está la palabra que usted tiene que anotar, debes, es un deber, debes trabajar, debes descansar, debes, Peñe Eva era, deben hablar, no quedarse. Peña Oba era, cuando hay que reprenderle a alguno, y hay que reprenderle. El chico, por ejemplo, no podemos pasar que se porte mal en la escuela y no le decir nada, no. Peña Oba era, deben retarle, llamarle la atención. Bueno. Y así también usted puede usar el verbo en todas las personas. Are, oyar, ope, ¿se entiende? Eso puede usarlo tranquilamente, pero poniendo el vaera, repito, si usted escucha por ahí vaara, le sacan la E, o escucha ara, muy parecido, pero no igual. Y para que no se quede con la duda, si usted dice de caruara, ara, si dice, ese es futuro, pero necesario. Es necesario que coma. No es lo mismo que de caru vaera, porque el vaera es obligatorio. ¿Diferencias? Y sí hay una diferencia. La gente hace esto y técnicamente y gramaticalmente, y no, hablando, porque ya lo usa, lo sabe usar. Y a veces que va a decir, de caru ara, de caru vaera, ¿se acuerdan? Y no es lo mismo, era solo. Era, el va era y el vara. Estamos hablando de todo el va era, que es el que hoy vamos a identificar como futuro obligatorio. Para decir que una acción se debe llevar adelante sí o sí en forma imprescindible. Peña Eva era, le decía, deben hablar. Peña Obra, deben retarle y reprenderle. Pemba Apobra, deben trabajar. Pecarúbra, deben. Si usted le dicen en singular, de carúbra, le está diciendo a alguien que no quiere comer, ¿por qué razón? Bueno, ¿crees tú o usted de carúbra? Debes comer. Y así. Es como que no es una orden, es un tiempo que uno expresa para decir que la acción se debe realizar. Sí o sí, podemos decir. Sí o sí. Y por eso se llama justamente así, futuro obligatorio. ¿Anotó? ¿Pudo apuntar? Bueno, para que corrija sus apuntes, les repito rápidamente. El futuro obligatorio se señala cuando una acción a llevarse a cabo es obligatoriamente debe realizarse, de ahí el nombre. Utiliza la partícula va era nasal unida a la palabra. Entonces usted dice pe punto va era, debes descansar, de caro va era, debes comer, de va era, debes trabajar. Peña Oba era, deben retar. Peña Eva era. Y así los verbos que usted se conoce, asócielos en este futuro obligatorio. ¿Qué quiere decir esto? Que cuando usted habla, y si lo hace, el que maneja un poco el idioma le va a entender enseguida. Ahora, aquel que no sabe bien, usted enséñele la diferencia entre vara, entre ara. No es igual. Ara es necesario. Va era es obligatorio. Pero también puede escuchar vara para decir va era. ¿Se entendió? Bueno. Esto es Ñañe Catú. Nuestro programa lo hacemos con mucho gusto. Cada miércoles estamos en la 99.7. Usted, FM Oñejendúa. En el primer día del mes de julio, PTI es uno, pero si le pone ja, queda como orden. Primero, ya sabe que es mes,
POT5TI1, POTI de mes 7, ya no es más. Entonces, ya se PO, POTI es 6, pero empezamos con el PO COI, COI de 2, PO COI ya es ahora, no es más POTI, PO COI, CO viene de 2, entonces mes 7, ya se PO COI. Mokoi ma es 2000, Mokoi 2 y ma 1000. Mokoi es 2, ¿no es cierto? Pero con el pa es decena. El po es 5, pero se forma el número 6 sumando con el 1, entonces hace potei. Entonces, ¿cómo queda la fecha de hoy? Para que usted también lo anote. Peteiha yasu pokoi mokoi ma mokoi pa. POTI. Radio Una Peñaí, Ñañeca Tú, Los Seco Ape, Oime, Oime Geta, Ñandera Pichaje, Iba, Oime Poná, Oina Ara, Tera, Ro, U, O José Macatú, Itatime, Ñandera Pichá, San Luis, Pehuanga, O José. 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Son nombres de. Podemos llamar toponimia cuando son nombres de lugares, pero acuérdense que la forma en que uno escribe. Ahora ya es una escritura nueva, podemos decir. Y por ejemplo, si yo digo Arasá, no escribo con Z, escribo con S. Es una gallaba. Ah, pero y la Z, y la Z ya no, es con S. La Z no existe en guaraní. Sa, se, si, so, su, su. Si digo Arasé, estamos hablando. Esto se llama nombres o topónimos, si quieren, nombres propios. Ara, tiempo. C, salida. Entonces, el arase, cuando se despunta el alba, ¿cómo le llamo? Aurora, arase. Esto está registrado en muchos lingüistas, diccionarios hermosos que tiene ya nuestra lengua, y que usted, si por ahí lo quiere, después vemos los distintos autores que puede consultar si quiere. Si usted dice arasunu, por ejemplo, esto es un onomatopéyico, o sea que está señalando el ruido típico que hace la naturaleza. Entonces, arasunu, con S, no con Z, y sin acento en la U, trueno, arasunu. Después, arasu es una situación en la cosmovisión guaraní que sería como la madre del universo. Alguna vez vamos a hablar de la cosmovisión.

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1: El tordo amarillo es una verdadera perla en el pastizal de los esteros de Liberá. Es un colorido y llamativo pájaro. El macho tiene la parte dorsal y la cola negra, mientras que el resto de su cuerpo es de amarillo oro. Debido al tráfico ilegal y a la pérdida de hábitat, se estima que hay alrededor de 600 individuos en el país. Está catalogada localmente como en peligro crítico de extinción.
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1: Si mirás al cielo y ves una pequeña mancha blanca con alas negras dando un vuelo acrobático, seguro es un monjita dominica. Mide 21 centímetros de longitud. Los machos son casi completamente blancos excepto por las alas y la cola negra. Se la puede encontrar en pastizales, especialmente de pajonales, humedales naturales y ocasionalmente en dunas costeras. Esta especie está amenazada por la desaparición de su ambiente natural.
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3: Posado en los pastos altos, en algún arbusto o alambrado, como una postal de Liberá, encontramos al yetapá de collar. Este pajarito mide unos 30 centímetros de largo, de los cuales casi 20 pertenecen a su cola alargada en forma de tijera. Debido a la drástica reducción de su población, estimada en 6.000 individuos, está considerada en peligro de extinción a nivel local. En 2020 fue declarado Monumento Natural en Corrientes.
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1: Si mirás al cielo y ves una pequeña mancha blanca con alas negras dando un vuelo acrobático, seguro es un monjita dominica. Mide 21 centímetros de longitud. Los machos son casi completamente blancos excepto por las alas y la cola negra. Se la puede encontrar en pastizales, especialmente de pajonales, humedales naturales y ocasionalmente en dunas costeras. Esta especie está amenazada por la desaparición de su ambiente natural.
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